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1: 21 horas, 28 minutos.
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0: Esta es la hora en Conexión Radio.
1: 22 horas, 4 minutos.
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0: Esta es la hora en Conexión Radio.
1: 22 horas, 28 minutos.
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2: 23 horas.
0: En punto. 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
1: Veintitrés horas, 31 minutos.
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0: Cero horas, tres minutos. 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
1: Es la 1:01. 99.5 en Caimanes y el Valle del Pupío. 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

Son las 2, un minuto. 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
1: Son las 2:27 minutos.
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0: Esta es la hora en Conexión Radio.
1: Son las 3
0: en punto.
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1: Son las 3:28 minutos.
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0: Son las 4:02. 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
1: Son las 4:30 minutos.
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1: Son las 5:04. 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
1: Son las 5:32 minutos.
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0: Son las 6:37 minutos.
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0: Son las 7:23 minutos.
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0: Son las 7:43 minutos.
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1: Son las 8
2: en punto. 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

0: Son las 8:06.
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0: Son las 8:24 minutos.
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1: Son las 8:27 minutos.
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0: Son las 8:47 minutos.
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1: Son las 9:03. 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

0: Son las 9:07 minutos.
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1: Son las 9:23 minutos.
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0: Son las 9:37 minutos.
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0: Son las 9:56 minutos.
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1: Son las 10
2: en punto.
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0: Son las 10, 24 minutos.
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1: Son las 11, 2 minutos. 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
1: Son las 12:02.
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0: La hora en Conexión Radio.
1: Son las 12:22 minutos.
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0: Esta es la hora en Conexión Radio.
1: 13 horas
0: en punto. 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
1: 13 horas, 23 minutos.
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2: Esta es la hora en Conexión Radio.
1: 14 horas, 3 minutos. 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

0: Esta es la hora en Conexión Radio.
1: 14 horas, 25 minutos.
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0: Esta es la hora en Conexión Radio.
1: 15 horas, un minuto.
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1: 15 horas, 24 minutos.
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1: La hora en Conexión Radio.
0: Dieciséis horas, tres minutos.

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1: Muy buenas tardes, estamos comenzando una nueva edición de Conectados por media hora, acá en Conexión Radio, conectados a tu corazón. Hoy vamos a estar con la primera parte de la música de Depeche Mode.

Depeche Mode es una banda británica de música electrónica formada en el año 1980 por Vince Clarke, Andrew Fletcher, Martin Gore y David Graham. Tras su álbum debut, Speak and Spell, del año 1981, Clarke dejó el grupo y fue sustituido por Adam Wilder, quien permaneció hasta el año 1995. Desde entonces, Graham, Gore y Fletcher continúan el proyecto como trío. Según el documental de Historia del Rock de la BBC, son los padres del rock electrónico. Son considerados uno de los mejores exponentes del género, siendo importantes precursores del uso del sintetizador como instrumento y del sampler como recurso musical, así como de la realización de videos musicales. Es la música de Depeche Mode que comienza a acompañarnos en esta primera parte, acá en Conectados por Media Hora.

Depeche Mode ha vendido más de 120 millones de álbumes, sumando el total de ventas de sus discos en todo el mundo, incluyendo sencillos, convirtiéndose en el más exitoso grupo de música electrónica de la historia. También fue elegido entre los 50 mejores grupos de música de todos los tiempos y uno de los 10 más influyentes de la música contemporánea. Depeche Mode se convirtió en la banda de rock electrónico más popular que el mundo ha conocido, según la revista Q, y uno de los más grandes grupos de pop británico de todos los tiempos, de acuerdo al Sunday Telegraph. Es la música de Depeche Mode que continúa sonando en esta primera parte, acá en Conectados por Media Hora.

0: Muy bien, estamos así llegando al final de esta edición de hoy de Conectados por Media Hora en Conexión Radio, conectados a tu corazón. Hoy hemos estado con la primera parte de la música de Depeche Mode. Muchas gracias por haber estado en nuestra sintonía. Los dejamos invitados para que continúe junto a nosotros. Seguimos acompañándoles con toda nuestra programación durante toda esta jornada. Y también, por supuesto, los dejamos invitados para que nos sintonicen en una próxima edición cuando estaremos con la segunda parte de la música de Depeche Mode acá en Conectados por Media Hora. Muchas gracias. Que tenga una excelente tarde.
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0: 16 horas, 49 minutos.

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0: 17 horas, 2 minutos.
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0: La hora en Conexión Radio.
1: Diecisiete horas, 24 minutos.
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0: Esta es la hora en Conexión Radio.
1: 18:03.
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0: Muy buenas tardes, queridos amigos, queridas amigas. ¿Cómo les va? Espero que bien. Ya son las 18 horas con 4 minutos acá en Conexión Radio y estamos comenzando una nueva edición de nuestro programa Conexión Mayor. Ya el quinto programa de Conexión Mayor que estamos realizando acá a través de Conexión Radio en el 88.1, 99.5 y también en www.conexionradio.cl. Agradecemos a quienes están en nuestra sintonía. Este programa es posible gracias a nuestra radio y por supuesto también a la participación del diario electrónico El Pichidanguino. Y a propósito de El Pichidanguino, saludamos a nuestra querida Claudia Gómez de la Rosa, que nos trae un muy interesante tema para este nuevo programa. ¿Cómo está, Claudia? Buenas tardes, un gusto tenerla nuevamente acá en la radio.
1: Muy buenas tardes a ti, Diego, y a todos nuestros queridos auditores y auditoras. Aquí estamos enteritas después del zapateo 18ero.
0: Eso es bueno. Es bueno ver que está enterita después del 18. ¿Eso quiere decir que fue todo moderado o que la trataron con cariño?
1: Ambas cosas, moderado y me trataron con cariño y no, estuvo muy, muy bonito, harta gente en Pichidangui, uh-huh. La ciudad, el balneario no quedó tan sucio.
0: Ah, qué bueno.
1: A pesar de que 18 y 19, acuérdate que ya hicieron un llamado a no sacar la basura, porque acuérdate que hay caballitos sueltos, hay perros también que deambulan por las calles y cuando ven las basuras, obviamente con hambre abren las bolsas. Pero un llamado igual, la gente que vive en Pichidangui tiene su tarrito con tapa, con todo lo que corresponde y ve las redes, digamos, para ver los horarios y todos estos anuncios, pero los turistas a veces no se enteran. Entonces dejan algunas bolsitas ahí tiradas y el espectáculo no es muy bueno.
0: O no quieren enterarse a lo mejor, porque de repente cuando uno va a un lugar, uno toma también, y va a estar varios días, uno toma igual ahí como las consideraciones de como de las reglas locales, por decirlo así. Entonces igual ahí, si uno va a dejar basura y no es de un lugar, bueno, por último tratar ahí de preguntar, no sé. Oye, pasa.
1: Yo creo, redes con los vecinos.
0: Claro, también.
1: El vecino que vive en forma permanente puede quedarse con la basura del que se tiene que ir el día domingo y sacarla después el día lunes cuando comienzan a funcionar. Todo tiene una solución, hay que ponerle un poco de empeño para mantener los lugares por los que transitamos todos, cierto, con una cierta dignidad y limpieza.
0: Justamente, así que siempre el llamado, por supuesto, a preocuparse de todo aquello, porque eso también es responsabilidad de todos y todas, no solamente de la municipalidad, no solamente de la empresa de basura, no solamente de quienes están encargados de limpiar o de mantener el orden, el aseo, sino que eso también va por todos y todas. En una casa, entre todos y todas se preocupan ahí del orden y del aseo, o al menos así debería ser.
1: Por igual, hombres y mujeres.
0: No nos olvidemos
1: porque estamos en una nueva generación.
0: Exactamente, no nos olvidemos que toda nuestra comuna es la casa de todos y todas. Así que entre todos y todas también tenemos que preocuparnos.
1: Y hoy día hubo una limpieza de playa también en Pichidangui, un llamado, porque la playa está todavía con muchas ramitas. Acuérdate del temporal que hubo. Entonces todas esas ramas venían del valle de Quilimarí junto con las paltas.
0: Las paltas ahí.
1: Y las almejas, no, que eran, salieron, eran machas también las que habían. Esas no venían de arriba, obvio.
0: No,
1: venían de la playa. Pero todo llegó ahí a la playa y quedaron tronquitos y ramas, muchas ramas. Se ha hecho limpieza, pero falta todavía.
0: Sí, hay quienes dicen también que si bien hay que limpiar las playas, también hay que en cierta manera dejarle como a la misma naturaleza también que se encargue de esas cosas, porque también cuando se limpia muy rápido se erosiona y puede haber algún daño mayor ahí, que finalmente recordemos que también en la arena de la playa hay anidaciones de pájaros, sí. Entonces tampoco es como llegar y como querer pasar un escobillón gigante por toda la playa y que salga todo. Claro, por una parte hay que sacar lo que se puede, pero por otra parte también tratar de,
1: con cuidado,
0: de que también la naturaleza vaya haciendo lo suyo. Bueno, nosotros nos vamos ahí en temas ahí fuera de lo que nos corresponde, pero a propósito ahí de lo que ha sido también este 18, que al menos ahí en el caso de Pichidangui, como nos cuenta Claudia, en general la gente se portó bien con el tema ahí de la limpieza. Me parece que acá en Los Vilos también, espero que en toda la comuna también haya sido igual. Usted, Claudia, tiene que hacer unos saludos importantes antes de comenzar.
1: Antes de decir específicamente...
0: Sin estos saludos no se puede hacer nada.
1: Sí, antes de decir específicamente de qué se trata el programa de hoy, lo voy a decir mejor. Entre pantallas y patitas, un título que me encantó y agradecía de una amiga que colaboró, que creó este título para el programa, una fiel auditora de Conexión Radio, La Mané, así que un saludo para ella y gracias por todas estas maravillosas colaboraciones. Ya, cuando hemos dicho ya de qué, cómo se llama nuestro programa de hoy, Pantallas y Patitas.
0: Que ahí usted lo va a explicar
1: lo
0: en breve.
1: Lo vamos a explicar en breve. 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
1: ¿Te gusta ir a cantar? No, la otra vez
0: mire,
1: me dijiste
0: a mí no mucho. Sí, a mí no mucho, pero acompaño. Sí, total, yo puedo quedarme ahí comiendo sushi. Los demás pueden ahí estar
1: cantar, bailar.
0: Yo me entretengo ahí comiendo
1: demás.
0: Sushi, sí. Ningún problema. Claudia.
1: Bueno, acá viene nuestro, vamos a desarrollar este tema. Bueno, primero contarles que vamos a hablar de los pro y de los contra de la tecnología en la vida de los adultos y adultas mayores. Uh-huh. Hay cosas buenas y hay cosas no tan buenas, claro. Que la tecnología está al debe. Uh-huh. En el segundo bloque vamos a abordar lo importante que son los animales de compañía para este grupo etario, para el adulto y adulta mayor de 60 para arriba. ¿Cómo los ayuda un animal física y mentalmente, psicológicamente? ¿Qué importante es cuando la casa queda vacía y tú necesitas, el perro no va a hablar contigo ni el gato, pero te va a dar cariño, amor, compañía. Y la tecnología está justamente también a la par para dar esa parte de comunicaciones. Si los adultos mayores también ingresan al Tinder, pues, Diego.
0: Sí, pero si ahora todo
1: buscando
0: para todos.
1: Amigos, no sí, solo pareja, no, buscando amigos también.
0: Aunque dicen por ahí, bueno, si se mete a Tinder es por algo. Bueno, hay quienes dicen que no, que claro, no es necesariamente ir buscando amigos, si es Tinder al final. En ese caso se mete en otras redes sociales. No, pero bueno, cada uno destina las redes sociales, sí, y el internet y las plataformas y todo ahí para lo que estime conveniente o necesario. En una de esas, de ahí, de una amistad pueden hacer algo más, o de pensar en algo más pueden hacer una amistad también.
1: Por supuesto que sí, hay que darle la oportunidad y aprovechar estas plataformas para conocer personas, conversar. Yo creo que no es malo.
0: Claro. Así que como vamos a hablar de la tecnología y de los animales, por eso se llama así el programa de hoy, entre pantallas y patitas. Excelente.
1: Vamos a saludar hoy a la Junta de Vecinos El Tejar y a su presidenta Juana Ulloa. Nos manda un importante mensaje y un tema musical para compartir.
0: La vamos a escuchar justamente a continuación. Ahí, por supuesto, en el transcurso del programa vamos a estar con su solicitud musical. La escuchamos.
2: Hola, Claudia, ¿cómo estás? Te habla Juana Ulloa, presidenta de la Junta de Vecinos El Tejar. Bueno, te cuento un poquito de nosotros. Bueno, yo soy dirigente social hace 12 años. Actualmente en mi segundo periodo de presidenta de esta organización. Y contarte algo de nuestra Junta de Vecinos. Somos una organización que representa un territorio bastante amplio. Yo creo que una de las juntas de vecinos que abarca más territorio y muy rural, que abarca los sectores del Tejar, Los Loros, Las Hijuelas, también llegamos hasta el sector de La Rayana. Son localidades dispersas con muchas necesidades propias de la ruralidad, pero también con algo que para nosotros tiene un valor enorme: la unión y la solidaridad de nuestros vecinos. Bueno, nuestra organización se caracteriza por estar siempre presente, acompañando a nuestras familias, gestionando, levantando las necesidades de nuestros sectores y buscando soluciones, porque creemos que ser dirigentes sociales significa justamente eso, estar al servicio de la comunidad. Me siento muy orgullosa de representar esta Junta de Vecinos, una organización que se ha mantenido vigente, activa y muy presente en nuestro territorio, trabajando durante todo el año, no solamente cuando hay proyectos o actividades, sino también en los momentos duros, como el reciente temporal que nos golpeó bien fuerte en este, sobre todo en este sector rural de la comuna. También quiero destacar a nuestros vecinos, porque detrás de cada logro hay personas que colaboran, que participan, que se ponen la camiseta y que siempre están dispuestos a ayudar cuando alguien lo necesita o cualquier causa que necesiten de la solidaridad, nosotros siempre estamos, nuestro vecino, nuestra comunidad. Así que, Claudia, te deseo muchísimo éxito en este nuevo programa de radio. Qué bonito que existan estos espacios para conversar, para escuchar a nuestras comunidades y para que la voz de nuestros dirigentes y vecinos también tenga un lugar. Un abrazo grande para ti y para todos quienes están escuchando. Mucho éxito en este nuevo desafío. Bueno, y te vamos a pedir la canción Arriba de la Cordillera, de Patricio Mansk. Es más que nada por la conexión muy fuerte con la ruralidad, el territorio y la identidad chilena. Así que tengas un lindo día, muchas gracias.
0: Saludos a Juana Ulloa ahí de la Junta de Vecinos El Tejar. Qué linda canción también que dejaba ahí para escucharla.
1: Tremenda dirigenta Juana Ulloa, tremenda, muy trabajadora, muy comprometida con el cargo que tiene y hace comunidad ella. Eso es muy importante, no trabajar sola, sino trabajar con todos los vecinos, con una comunidad, unir, la unión hace la fuerza, Diego. Y ese dicho es muy, pero muy poderoso. Así que saludos a todos los vecinos de la Junta de Vecinos El Tejar.
0: Saludos, muchísimas gracias también por estar con nosotros en la sintonía. Ya. Cuéntenos, Claudia, ahí todo lo que usted ha recopilado, investigado, averiguado.
1: Sobre la tecnología.
0: Se ha instruido sobre la tecnología y lo que le liga también con las personas mayores, precisamente.
1: como parte en el fondo las comunicaciones, ¿ah? Mm. ¿Y cómo ha sido de rápido, Diego, llegar hasta hoy, hasta la inteligencia artificial?
0: Claro.
1: A la robótica y todo eso, después de que en los inicios, por ejemplo, la gente usaba servicios postales primitivos, palomas mensajeras.
0: Claro.
1: Que todavía lo hacen, pero como hobby. Mm, ¿ah? Pero sí. Antiguamente alguien te quería mandar un mensaje y ponías en la paloma, muy romántico además, claro. Y llegaba la paloma mensajera. Y los sistemas de postas, por ejemplo, como el Chasqui Inca, esos tipos deben haber tenido una condición física espectacular, porque hacían sistemas de posta y podían recorrer, llevando un mensaje, entre 240 y 320 kilómetros al día.
0: Claro.
1: En total, ¿ah?
0: Y no estamos hablando de caminos pavimentados, ni con veredas, ni nada de
1: y
0: eso.
1: Y no creo
0: estamos
1: que
0: ahí entre medio de los cerros. Incluso en algunos lugares con mucha altitud también. Eso también lleva la condición física.
1: Buena, sí.
0: Tener una buena condición
1: buen
0: física.
1: Buen punto. Y además, no creo que existieran en esa época las zapatillas específicas para poder correr.
0: Claro.
1: Ah, corrían con una especie de sandalia. Mm. Entonces, chuta.
0: Toda una proeza.
1: Toda una proeza. Y cada chasqui individual corría un tramo corto, mira, corto, le dicen, de unos 10 a 15 kilómetros diarios. O entre 2,4 o 3 kilómetros, según la zona, si era una zona más complicada.
0: Claro.
1: ¿Ya? Y además la cercanía de las postas, antes de ser reemplazado por otro. Ellos se detenían en los tambos, que eran pequeños albergues a lo largo del camino Inca.
0: Y hay varias localidades que se llaman El Tambo.
1: El Tambo,
0: hecho,
1: seguramente ahí había
0: en la comuna de Salamanca, incluso. En la comuna de Vicuña, si no me equivoco, también hay una localidad que se llama El Tambo.
1: Claro, si el camino del Inca llegó bien a Chile también.
0: Sí, los Incas estuvieron acá hasta
1: Perú.
0: La zona central, claro.
1: Y mediante esta cadena humana, un mensaje, Diego, podía viajar desde Cusco, por ejemplo, hasta Quito, o sea, unos 2.000 kilómetros.
0: Recorrer casi
1: apenas,
0: todo Perú.
1: Claro, en apenas 3 o 4 días. Si comparamos con Chile tiene un largo de 4.270 kilómetros, o sea, en 8 días podía llegarte un mensaje. Si tu polola te mandaba un mensaje desde Arica, te llega y tú estás en Punta Arena, te llegaba en 8 días.
0: Imagínese, y ahí ahora quienes se estresan porque no le responden en 15 minutos. Porque no le responden al tiro el WhatsApp. Pasan 2 minutos, te acabo de escribir. ¿Por qué me respondes 2 minutos después?
1: Claro.
0: Porque estás ocupado.
1: Ese es el tema, y vamos a ver eso, ¿eh? Las dificultades del WhatsApp. Hay gente que lo ha eliminado de su... como aplicación, porque eso, gente muy ansiosa, yo creo.
0: Sí.
1: Que dice, oye, y se enojan, no me respondiste en el tiempo que debería haberme respondido.
0: Claro.
1: Oye, y después, siglo XIX, la invención del telégrafo y del teléfono también redujeron drásticamente el tiempo de entrega de los mensajes.
0: Claro.
1: Luego, siglo XX, surge la radio. La televisión, los satélites de comunicaciones en 1950 y los inicios del internet.
0: Sí, ya cambia todo.
1: Abrieron paso a la era digital.
0: Claro, ahí cambia todo.
1: Y dime una cosa, el primer computador, ¿cuánto crees que medía? ¿Era grande, chico? ¿Tienes alguna idea?
0: Yo he visto fotos, son temas que a mí, todas estas cosas me gustan harto y claro, de repente ocupaban prácticamente una sala completa a lo que ahora tenemos casi en la palma de la mano.
1: ¿Sí?
0: En ese tiempo era prácticamente una sala completa. No tengo la medida exacta, eso sí, pero... Claro,
1: pero mira, el primer computador electrónico de propósito general, él se llamaba ENIAC.
0: Ah, sí.
1: Y medía aproximadamente 30 metros de largo.
0: Claro.
1: Ocupaba un espacio de 167 metros cuadrados, el tamaño de una habitación grande.
0: Claro, esta foto es que yo he visto una sala grande que está ahí el computador.
1: Y el peso, 27 toneladas.
0: Imagínese, no cabía en el bolsillo.
1: 27 toneladas.
0: ni en la mochila. No se lo hubiera podido traer en su vehículo.
1: No hubiera
0: entrado acá.
1: El primer computador se hizo, de hecho, en Alemania. Y después, Estados Unidos, en 1940 en Alemania, 41. Y en 1946 sale este ENIAC, que es gringo, es norteamericano.
0: ¿Cuánto cariño le hubiera tenido que hacer ese ENIAC usted para que funcionara? Porque usted le tuvo que hacer un poco de cariño a su notebook mío, antes, claro, del programa. Perdón,
1: le
0: que
1: hablé.
0: Perdón que desclasifique ese dato, pero...
1: No, lo hablé, le dije, por favor, enciende, claro, por favor.
0: Y encendió,
1: un cariño.
0: Sí, y encendió.
1: Y encendió, me hace caso,
0: imagínese cuánto cariño le hubiera tenido que hacer usted ese ENIAC. 30 metros de largo y recorriendo una sala
1: un
0: completa.
1: Un mes completo, así, claro, hablándole, haciéndole cariño.
0: Claro. Uh-huh. No lo hubiera podido abrazar.
1: Oye, pasamos.
0: Así ha cambiado la tecnología.
1: Siglo XXI, nuestro siglo.
0: Claro.
1: Ya, entonces ya ahí se integran los datos de alta velocidad, los 4G, 5G, la inteligencia artificial, la vida cotidiana.
0: Toda una revolución tecnológica, como se llama.
1: Exacto. Uh-huh. Y entra el texto y audio de WhatsApp. Uh-huh. Aquí te tengo una pregunta. Entre el texto y audio de WhatsApp, ¿qué ventajas crees que tiene?
0: Mire, yo al principio estaba acostumbrado a que el WhatsApp había que escribir, y cuando empezaron el tema de los audios, a mí como que me incomodaba un poco, como que decía, bueno, ¿por qué no llamas mejor? Si van a estar mandando un audio, claro, en vez de que por WhatsApp que escriba mejor. Pero con el paso del tiempo y como uno se pone más cómodo también, a veces es mucho más fácil explicar algo a través de un audio de,
1: claro,
0: WhatsApp que escribirlo o llamar. Y además, creo yo que de repente cuando uno escribe algo por WhatsApp, hay cosas que se pueden como interpretar mal o mal entender, porque claro, no nos estamos viendo la cara.
1: Exacto.
0: A diferencia de que uno envía un audio y por lo menos uno escucha la entonación de la voz. Uno puede decir algo que puede ser como pesado, pero uno lo puede decir de una manera sutil y se va a entender de esa manera, o directamente uno lo puede decir pesado. Al escribir uno lo lee nomás y uno le da la interpretación,
1: no sabe,
0: y eso también, claro.
1: Como estaba la persona en realidad, lo puedes malinterpretar.
0: Literalmente
1: incluso
0: ha roto relaciones eso.
1: Sí, claro que sí.
0: Claro.
1: Sí. Y a mí, yo creo que es muy importante el lenguaje corporal, o sea, cuando uh-huh. tú integras la videollamada,
0: claro,
1: ahí ya puedes... puedes dimensionar a la persona con sus gestos, con su actitud. Creo que es súper importante el lenguaje corporal, verlo. Mm. Te completa.
0: Claro.
1: Bueno, y después el contacto directo, obviamente,
0: no, por
1: porque
0: supuesto.
1: Ahí es otra la relación.
0: La videollamada, pero, es como lo que uno veía en las caricaturas ahí de los supersónicos, ahí que uno pensaba, oye, ¿algún día vamos a hablar así? Bueno, ahora es pero lo más habitual del mundo. Así ha avanzado la tecnología.
1: Increíble, a pasos gigantes, pero a pesar de avanzar la tecnología, no avanza mucho para los adultos y adultas mayores. ¿Eh? Enfrentan diariamente barreras físicas, psicológicas y sociales al usar la tecnología que dificultan su inclusión digital. Están como al debe. Yo no conozco a nadie de 60, 65 años que maneje TikTok,
0: claro,
1: por ejemplo.
0: Muy difícil.
1: Un día, yo te digo, mi hijo me dijo, oye, me dijo, no te voy a explicar TikTok porque no vaya a cachar nada. Así, tal cual. Es el lenguaje de cabro joven.
0: ¿Para qué? Mejor me evito problemas. ¿Para qué sufrir?
1: Yo me sentí súper ofendida. Yo le dije, ¿y tú te acuerdas cuando yo te enseñé... te ayudaba a hacer las tareas,
0: claro,
1: la paciencia que yo tenía cuando te enseñaba ortografía, lenguaje, matemáticas? ¿Tú te acuerdas? Y ahí me quedó mirando y me dijo, mamá, de verdad, en serio, disculpa. Uno tal vez aprende porque uno no nació digital.
0: No.
1: Yo no nací digital.
0: Claro.
1: Yo me acuerdo que a mí me quitaron la máquina de escribir del, y al año siguiente había un computador con miedo, con el dedo, éramos un montón de profesores con miedo a encender, a meter la pata ahí.
0: ¿Qué iba a pasar?
1: ¿Qué iba a pasar? Sí. Capaz que se vaya a fundir esta cuestión.
0: Se va a echar a perder y nadie lo puede arreglar.
1: Claro, yo hice las últimas pruebas, no me acuerdo el año ya, con máquina de escribir. Era una sala completa con pura. Y de repente el director dijo, no, ¡fum! Desaparecieron y parecíamos de película mirando
0: los computadores.
1: ¿Qué diablo era lo que había? Uno puede siempre aprender, y yo creo que esa hay que darle la oportunidad al adulto mayor.
0: Así es.
1: Pero, sin embargo, Diego, ¿qué afecta principalmente a los adultos y adultas mayores? La disminución de la visión, la pérdida de la agudeza auditiva y la menor destreza motora complican el manejo de los dispositivos. Y el temor a equivocarse, dañar el equipo y ser víctima de estafas y fraudes virtuales. En Chile, de hecho, un 29% de los adultos mayores fue víctima de fraudes digitales o telefónicos recientes, según estudios de la radiografía digital de personas mayores.
0: Es todo un tema ahí, lamentablemente.
1: Por eso tienen mucho miedo y las denuncias pasaron de 1.969 casos en 2018 a superar los 9.180 casos en 2025 para mayores de 66 años que fueron, sufrieron estafas y fraudes a través de las aplicaciones de los bancos. Y el 61% de los mayores de 60 años desconoce alertas recientes de ciberseguridad también. Además, ahí hay otro tema. Acuérdate, los falsos bonos.
0: Sí.
1: El cuento del tío.
0: Ese es clásico.
1: Es típico y la gente cae y cae y cae. Y los supuestos ejecutivos bancarios solicitando claves o códigos de transferencia.
0: Claro.
1: También. Entonces, recomendaciones: cortar llamadas con de números desconocidos que ofrecen premios y dinero, no entregar nunca las claves, esto lo dicen todos los bancos, verificar directamente con un familiar o la institución antes de actuar. Cuando te dicen, oiga, le tengo, si no me transfiere tanta cantidad de plata, estoy con la Juanita aquí, de nuevo salió la cena Juanita, se la tengo raptada.
0: Está secuestrada y tiene que dar esta plata,
1: Así que, bueno, y también lo veo diariamente en familiares, adultos y adultas mayores, donde los controles remotos tienen pequeñas teclas.
0: Claro.
1: Una persona con, ¿cómo se llama esto?
0: Artrosis.

0: como si una persona mayor solamente quisiera llamar nomás, ¿no? Pues si sabe que existe Facebook, que sabe que existe Instagram, WhatsApp.
1: ¿Les gusta meterse en eso?
0: Si sabe que existe YouTube, por ejemplo, muchas personas mayores le llama la atención, oye, puedo ver videos ahí en YouTube, qué sé yo, películas, incluso de repente, no sé, las noticias. Claro, no es necesariamente que se piense que una persona mayor solamente va a necesitar llamar, nomás, no. Son fome esos teléfonos, tal cual.
1: Son fome, sí. Porque entonces yo creo que ahí la tecnología está al debe con los adultos mayores. Y si existen, porque estuve revisando teléfonos con, no sé, para que los adultos mayores con facilidad sí puedan ver películas, etcétera, YouTube, entrar a todas estas aplicaciones, son caros. No está, estamos hablando acá de una de la población común, digamos, sí. No de una élite.
0: No, por supuesto.
1: Sino claro. Que hay mucho adulto mayor y adulta mayor en soledad, y esto, la tecnología, ha sido creada para acompañar. Para llamar en casos de emergencia, claro. Estar conectado con grupos. Por el WhatsApp se conectan con sus grupos del adulto mayor. Sí. Por ejemplo, en Pichidangui hay un WhatsApp para adultos y adultas mayores especiales.
0: Claro. Y algunos han aprendido a usar Zoom, de repente, no sé, hacen reuniones de algunas agrupaciones a través de Zoom, no es necesario que salgan de sus casas. Se va sumando también, ¿no? Que no solamente hay que quedarse pensando en que, ah, no, porque una persona mayor no va a entender, no lo va a usar, no le va a gustar, qué sé yo. Muchas personas que van también enterándose de las bondades de ciertas plataformas y se abren a utilizarlas también.
1: Y yo creo que todos tienen ganas de hacerlo, porque estas plataformas digitales, las aplicaciones de video, por ejemplo, han demostrado ser poderosos instrumentos para mantener a las personas mayores conectadas con sus familias y comunidades, incluso a distancia. Y existen algunos, por ejemplo, aplicaciones como para hacer actividad física.
0: Ah, sí.
1: La Fitbit o Go 4 Life.
0: Go for Life.
1: Sí, oh, claro. Ay, estuvo con tu inglés precioso.
0: Go for Life.
1: Go for Life. No.
0: Bueno, hay varias también.
1: Eso tú practicas entonces. Esto tiene programas diseñados para mantener a las personas mayores activas. Estas herramientas no solo registran el progreso físico, sino que también envían recordatorios y motivan al usuario a completar sus metas diarias. Ejemplo, una mujer de 72 años en España comenzó a usar un reloj inteligente que le animaba a caminar 30 minutos al día. Claro. En pocos meses mejoró la movilidad y aumentó su energía. Y también un programa de la universidad, te voy a contar esto, de Santiago de Chile, y que se llama Construyendo Comunidad, en que varios docentes y una profesora en especial llamada Ana María Elena Salas González, Ana María, ¿por qué le puse? No, es María Elena Salas González. Ah, ya. Describe su experiencia en pandemia en que realizó una clase de voleibol online. ¿Cómo es eso? No me lo puedo imaginar.
0: Las plataformas ahí permiten también hacer muchas cosas online, también permiten crear rutinas, precisamente estas aplicaciones que le aparece ahí la notificación, ya, a trotar 30 minutos, a salir a caminar 15 minutos, o sí. Le falta hoy recorrer tanta cantidad de pasos, qué sé yo, y eso va creando una rutina y la persona también se puede habituar a hacer ejercicio, por ejemplo.
1: Pero para tener eso tienes que tener un teléfono adecuado.
0: Claro, por supuesto.
1: Si no puedes acceder a eso. Bueno, también está el ejemplo de un hombre de 68 años que aprendió a tocar guitarra. Una pasión que había dejado de lado durante décadas a través de un curso online gratuito, además.
0: Sí.
1: Y otros también que programas que mejoran la salud mental, que es súper importante para manejar el estrés, la ansiedad en personas mayores.
0: Claro.
1: Además, la teleterapia está creciendo eso, Diego, de una manera increíble. Tú puedes consultar psicólogos por online.
0: Sí. Sí,
1: yo lo he hecho.
0: Estos números de salud mental.
1: Los coaches también.
0: Claro,
1: sí. Números de salud mental.

0: como tú dices.
1: Claro, uno, y, prevención del suicidio también.
0: También,
1: hay, claro,
0: también
1: hay varios,
0: eso. Sí. Entonces, todo esto hace que la vida sea un poquito más alegre para las personas. ¿Eh? Hay ejemplos también, una cuidadora familiar inscribió a su madre en sesiones de teleterapia semanal a través de una aplicación, mejorando notablemente su estado emocional. Mira todas las ventajas,
1: sí,
0: físicas, emocionales, que ayudan a vivir mejor.
1: Por supuesto. Siempre cuando se utiliza de buena manera la tecnología, siempre va a ser una utilidad para el ser humano y en este caso también para las personas mayores. De repente hay gente que, sobre todo personas mayores, que le tienen un poquito de como de miedo, como de temor, como que, no sé, piensan que va a salir como Terminator, así como del celular, o no sé, o con la inteligencia artificial, por ejemplo. Mucha gente como que piensa que en algún momento va a ser como algo así, pero la tecnología, cuando se utiliza de esta buena manera, pero entrega un montón de herramientas importantes.
0: Ahí está el apoyo familiar.
1: Claro.
0: Porque para ponerle al abuelo, a la abuelita, un cuento, por ejemplo, literatura, que puede escuchar un libro, por ejemplo. Y finalmente hay robots que acompañan en países donde, en China, por ejemplo, Japón, que son los que van en primera línea con respecto a la robótica, y máquinas que interactúan por voz. Bueno, nosotros tenemos la Alexia.
1: Ah, sí, pues Alexa.
0: Que tú, Alexa. Que recuerdan citas y facilitan videollamadas con familiares. Animales interactivos, la foca robótica, que ayuda a calmar la ansiedad y estimulan recuerdos con pacientes con demencia.
1: Claro.
0: Y dispositivos móviles y estructuras robóticas diseñadas para evitar caídas y ayudar a caminar.
1: Mira,
0: imagínate.
1: Claro, eso también ha ido avanzando mucho en el último tiempo. Están las mascotas robot también.
0: Las mascotas robot.
1: Pero de las mascotas reales vamos a hablar a la vuelta de la pausa.
0: A la vuelta, ¿no?, de la pausa, por supuesto. No se vaya.
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3: 18:39.
2: Porque lamentablemente...

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0: Oye, a propósito de este mes de septiembre, qué buena canción ahí solicitada por la Junta de Vecinos El Tejar, ahí en el Valle de Quilimarí, específicamente por su presidenta, la señora Juana Ulloa. Tremenda canción ahí de Patricio Mans.
1: Un saludo para Juana Ulloa y toda la gente del Tejar.
0: Así es.
1: Bonita localidad.
0: Sí.
1: Al interior del Valle de Quilimarí. O a la entrada en la mitad,
0: sí, parece. Sí, sí, pues está ahí un poquito pasado Quilimarí. Ahí yéndose al interior.
1: ¿Y tú sabías que de los animales robóticos que vimos recién, sí, animales de compañía y todo lo demás que tiene que ver con la tecnología, pasamos a los animalitos de carne y hueso?
0: ¿Ah? Vamos a pasar a las patitas ahora del
1: a
0: título.
1: A las patitas,
0: dejamos,
1: sí.
0: Dejamos las pantallas y pasamos a las patitas.
1: A las patitas, la segunda parte. Y obviamente tú tienes un perrito, un gatito.
0: Gato, gata.
1: Gata.
0: Sí, sí. Que tiene un día muy estresado, como usted se dio cuenta ahí, sí, cuando llegó, estaba pero enrollada durmiendo ahí.
1: La vida de rico, sí, de algunos animales.
0: Y yo venía llegando de allá de Guangualí, venía a almorzar recién como a las 4:30 de la tarde y la veo y veo ahí la misma imagen que tuvo usted, ahí
1: la misma,
0: por la ventana durmiendo.
1: No sale nunca. Duerme,
0: sí,
1: todo el día.
0: Sale igual.
1: O se activa
0: igual
1: de noche.
0: También, pues, si los gatos son así. Hay días que son más dormilones, otros días que son más revueltos.
1: ¿Te hace bien acariciar, hacerle cariño?
0: Sí, por supuesto. Sí, por
1: te
0: supuesto.
1: Genera calma.
0: Así es, sí, calma. Me imagino, dice, que a usted le pasa lo mismo que con sus perritos, ¿no?
1: Sí, y dos gatitas que tengo ya también. Pero hacerles cariño, salir a pasear con ellos, ¿no? Entregan. Son maravillosos.
0: Qué bien.
1: Y los perros, definitivamente, y gatos, las mascotas en general, mejoran la calidad de vida de los adultos y adultas mayores. Le brindan a uno compañía constante y motivan también a hacer actividad física.
0: Claro.
1: ¿Ah? Y fomentan al sacar a pasear, estás obligado. En el fondo, tú no sacas a los perros a pasear,
0: ellos sacan,
1: te sacan a ti.
0: Tal cual.
1: Y bueno, la presencia de estos animales disminuye el aislamiento y aporta afecto incondicional.
0: Sin duda que sí. ¿Mm?
1: Y lo que yo te decía, acariciar a un perro o un gato ayuda a calmar los nervios y libera hormonas asociadas con la felicidad y la tranquilidad.
0: Claro.
1: De hecho, hay un bar en Nueva York, el bar de los gatos.
0: Ah.
1: Y la gente que se siente un poco sola, triste, se va a tomar su traguito, pero está lleno de gatos. Los gatos caminan por los mesones, por el piso, y tú puedes hacerle cariño, se acercan ronroneando.
0: Claro.
1: Y eso te ayuda, te libera el estrés y te ayuda a calmar los nervios y te entrega cariño. ¿Cómo estarán de solos los de Nueva York?
0: Oye, sí. Ay, bueno, no. la calidad de vida de las grandes ciudades. Si de repente uno ve que en Santiago la cosa es dura, me imagino en las grandes capitales del mundo.
1: A veces, por ejemplo, yo he estado con pocas ganas de levantarme en la mañana. Y tengo que hacerlo. ¿Por qué motivo? Porque los perros y gatos hay que alimentarlos y esa es también una motivación vital para levantarse cada día. Porque estás a cargo de un ser vivo,
0: claro,
1: que tiene necesidades de que les limpie el lugar donde ellos hacen sus necesidades, etcétera. Llenar el agüita y eso te va dando también una riqueza como persona. Y como mamá de estos animalitos. Y bueno, también los paseos facilitan la interacción con otras personas y vecinos. Ahí rompes la rutina, porque uno se encuentra con vecinos, claro, con el perrito, ¿no? Con,
0: sí,
1: otro perrito que va también disfrutando ahí del bosque,
0: claro,
1: o de la playa, donde,
0: sí,
1: tú los quieras llevar.
0: Exactamente, o del campo.
1: Y del campo. Por ejemplo, ¿qué hacer con los animales abandonados o denuncias? Este es un buen dato para que usted tome un lapicito, lo anote, ¿ya? Denuncias por maltrato animal. Si usted ve usted ve que hay un perro amarrado constantemente, sin agua, sin comida, o solamente amarrado. Yo he visto perros que están amarrados, tienen un metro de cuerda.
0: Sí.
1: Eso es maltrato animal.
0: O están en un patio pequeño, en un espacio pequeño.
1: O nunca los pasean, también. O están sin agua, sin comida. Claro. Hay un perro también que yo detecté, que es un perro timbre y que está... todo el jardinero le va a dar comida.
0: Yeah.
1: El perro vive solo. Es una segunda vivienda.
0: Claro.
1: Entonces, eso no puede ser. Entonces, ¿qué hay que hacer acá? Hay que llamar al 4242. Esa es una denuncia anónima, 100% anónima. Nadie va a decir su nombre, a decir vino la señora Teresita a denunciar al vecino tanto porque estaba maltratando al perro.
0: Claro, asterisco 4242.
1: Exacto.
0: Que es el asterisco. Número ahí de denuncia seguro que se utiliza ahí para, bueno, denunciar diversas cosas, pero también se puede denunciar este tema propiamente tal de los animales.
1: Denuncia seguro, entonces 100% anónima.
0: Así es.
1: Y también, bueno, sabemos que la Municipalidad de Los Vilos tiene un canil. Si usted quiere adoptar.
0: A propósito ahí de
1: no
0: la compañía.
1: Compre, claro.
0: Exacto. Adopte.
1: No, adopte, no compre. Hay un montón de perritos. Yo sé.
0: Nadie compra un hijo, nadie compra un amigo, nadie compra una compañía. Uno lo adoptan en un grupo o uno adopta a una persona. En este caso también con los animales.
1: Yo no quiero equivocarme, pero sé que la capacidad del canil de la Municipalidad de Los Vilos es para 50 perros y ahora hay 70 o más.
0: Ya.
1: Entonces están siempre sobrepasados porque la gente no es responsable con sus animales. El municipio, de hecho, hace... operativos de esterilización, claro. Perdón, y la gente no lleva a los animales a... Entonces la perrita pare, como un caso que es la señora Edith, que la vamos a entrevistar un ratito más. Ella nos va a contar ese caso. Hay 9 cachorros que fueron abandonados a la orilla de carretera, unos bebés, y que van a necesitar casita, cariño, personas que los puedan adoptar. Y la gente que hace eso, yo creo que es una irresponsabilidad enorme. Ir a votar para que los perros mueran ahí en la carretera atropellados o de hambre o de frío.
0: No solamente una irresponsabilidad, es no tener corazón, derechamente. Es no tener corazón.
1: Y antes de comunicarnos con la señora Edith, te quiero contar que hay una protectora en Estados Unidos que motiva a la adopción a través de documentales y cuenta historias, por ejemplo, como esta. En 2010, mi médico me dijo que fuera pensando, dice este, que fuera pensando en organizar mi funeral, porque en 5 años más estaría muerto.
0: Uf.
1: Aún estoy aquí, dice él, porque un perro adoptado salvó mi vida. Así comienza uno de los documentales, que es sobre Eric y su perro Pity. Y este documental anima a compartir historias de rescates mutuos. Cualquiera puede hacerlo a través de una web. Y algunas de estas pequeñas grandes historias se convertirán en cortos documentales. Entonces, esto es muy importante. Y les quiero contar que existe una organización en Pichidangui muy importante llamada Cuatro Patitas, que ayuda a los animales abandonados. Ellos funcionan con muy pocos recursos, pero con un corazón a full. Tenemos un contacto telefónico con la señora Edith Abarca de Pichidangui. ¿Cómo está, señora Edith?
2: Hola, Claudia, bien, gracias.
1: agradecerle por este contacto, señora Edith. Sabemos que usted es una persona de muy bajo perfil, que le gusta hacer las cosas pero no andarlas publicando, pero creo que es muy importante que la gente, nuestros auditores y auditoras, conozcan el trabajo que hace su organización. Me gustaría preguntarle primero, ¿cómo y cuándo nació Cuatro Patitas y quiénes la integran?
2: Bueno, Cuatro Patitas nació del amor que le tenemos a los animales y veíamos tanto abandono hace más de 4 años. Primero era yo sola que rescataba y ayudaba en lo que podía a perritos. Luego conocí a Pía Mora, que ella es un gran apoyo fundamental para mí y la agrupación. Ella tiene mucho más conocimiento que todos nosotros. Y desde ahí nos unimos y hicimos muchas cosas juntas. Luego hicimos un grupo de WhatsApp,
1: yeah,
2: donde todos los días nos llegaban casos. Porque acá no hay agrupación, somos las únicas.
1: Ya, yeah. O sea, estamos hablando de 3 personas.
2: Empezamos
1: prácticamente, ya.
2: Yeah. Empezamos así, sí. En el grupo de WhatsApp se fue integrando gente y al final somos como 30 personas.
1: Ya, yeah. Maravilloso cómo ha ido creciendo en 4 años.
2: Claro.
1: Yo sé,
2: no todas están activas.
1: Ya. Yo sé
2: son
1: que...
2: Son pocas las que están activas porque todas somos dueñas de casa, mamá, con hijos, trabajamos, entonces el tiempo a veces no nos da.
1: Claro. Bueno, se hace lo que se puede, pero es importante que existan. Y dígame...
2: Aparte que todo lo que nosotros hacemos es plata de nuestro bolsillo, nosotros no nos dona nadie nada.
1: Ya. Yeah.
2: Entonces, el alimento, cuando se nos enferman, todo eso es plata de nuestro bolsillo.
1: Mucho más loable la misión que ustedes tienen. Yo sé que en 4 años ustedes han hecho muchos rescates de animales. Tienen para hacer incontables rescates, ayudas, etcétera. ¿Hay algunos que usted quiera destacar?
2: Varios. Todos los días tenemos un rescate, todos los días tenemos una emergencia, todos los días tenemos un abandono. Pero los casos que más nos ha llegado y nos deja así como muy, como marcando mucho, es cuando tenemos que tomar la decisión de hacerlos dormir. Y luego nosotros mismos enterrar ese perrito o ese gatito. Eso es lo más difícil que nos...
1: Claro.
2: Que nos ha tocado y lo que nos deja así como bien marcado.
1: Y justo
2: porque nosotros luchamos para salvarlo.
1: Claro.
2: Entonces, hacerlos dormir para nosotros es súper fuerte.
1: Todavía, a pesar de los 4 años y de toda la experiencia, yo creo que uno nunca se conforma o se habitúa a eso, a dejarlos partir.
2: No, porque todos los días son diferentes casos. Por ejemplo, el que nos marcó mucho más, que tuvimos que rescatar con Pía una perrita que llevaba más de un año con un cáncer, una oreja tremenda con el tumor, y estaba ahí en la feria de Quilimarí, y lo más que nos dolía es que todos los días la gente de la feria lo veía y nadie hacía nada por esa perrita, hasta que llegó donde nosotros el caso y tuvimos que partir con ella al veterinario y hacerla dormir y dejarla incluso en los vilos enterrada. Ni siquiera pudimos entregársela a los dueños porque los dueños tampoco se hicieron cargo de la perrita.
1: ¿Cree usted que hay harta... ¿se fomenta la denuncia o la gente no denuncia?
2: La gente cada día está denunciando más.
1: Yeah.
2: O sea, nosotros nos dedicamos a los de calle. Nosotros vemos todo lo que es de calle. Cuando a nosotros nos llegan casos de con dueños, nosotros nos orientamos dónde hacerla. Pues le compartimos los números de teléfono y los correos. Puede ser en la municipalidad, medio ambiente, puede ser en fiscalía, PDI o carabinero. Pero cada día la gente está denunciando más. A nosotros todos los días nos llegan 2 o 3 denuncias.
1: Ya. Yeah. Eso es bueno, que haya un avance. Edith, cuéntenos las necesidades actuales como Cuatro Patitas, como su organización.
2: Bueno, las necesidades, lo más importante son que la municipalidad esté al 100% con los de calle. Hemos tenido alguna reunión con el alcalde, se ha comprometido bastante, ahora hay que esperar que eso se cumpla. Lo otro, que la gente se informe. se informe sobre la esterilización. Porque cuando uno, muchas personas, uno le habla de esterilizar perros o perras y ellos dicen, no, hay que darle una camada porque si no se va a morir de cáncer. Eso es un mito.
1: Claro. Sí, pues es un mito. Específicamente, yo lo sé, no necesita, hay que esterilizar rápidamente, sobre todo perritas que andan vagando por las calles.
2: También, que, claro, también que la gente cuando vea un perrito lo ayude, ya sea con agüita, con alimento, hay que retenerlo y publicarlo, porque no sirve de nada decir aquí anda un perrito si no le sacó foto, no lo publicó y no lo retuvo.
1: Hay lugares, hay ciudades, balnearios donde ponen agüita para los animales, ¿eh? Ponen comida
2: acá
1: incluso.
2: Acá igual hay lugares, por ejemplo, el señor de las churrascas le tiene unos cositos con agua y comida. Ya. La persona de los locales que están en Costanera con la Tunina, todos tienen su cosa de agua fuera los perritos.
1: Ya, bueno, eso,
2: y,
1: eso.
2: Bueno, yo igual le he estado como enseñando eso, porque soy yo la que estoy a cargo de esos locales, entonces siempre me ven a mí haciéndolo, entonces ahora ya lo repiten.
1: Eso es bueno, porque ojalá hacer un llamado que todos pudieran replicar ese ejemplo y hacer lo mínimo por un animal, ¿cierto? Callejero. Sí. Dígame usted, ¿cuáles son, cree usted, las responsabilidades que tienen que tener las personas que quieren tener una mascota o que tienen mascota, que no sea un perro timbre nomás? ¿Qué responsabilidades tienen que tener?
2: La obligación es, hay una ley, la ley Cholito, ya. La ley Cholito, que no todos la conocen, no la conocen a media, o simplemente no la respetan. Pero en la ley Cholito está el microchip, el registro de que tiene que estar registrado en el Registro Nacional de Mascotas.
1: Claro.
2: Comida y agua fresca, salud al día, ya sea las vacunas, desparasitación, y ahí entra la esterilización. Los paseos responsables, hay que sacar al perro y no abandonarlo.
1: Claro.
2: No lucrar con los perros, porque mucho acá se usa mucho que lucran con los animales.
1: Falta más información entonces para que llegue, canales de información para que llegue esta.
2: Sí, nosotros con la municipalidad es uno de los puntos que tocamos, que es la educación. Y sí, el alcalde se comprometió así a educar, a hacer charlas en la junta, claro, de vecinos, todas las reuniones que ellos puedan venir. Que venga la persona de la veterinaria con las inspectoras y eduquen a la gente, porque falta mucho, sobre todo en la parte que es rural.
1: Faltan programas entonces que pueda implementar la municipalidad para poder muchas campañas para poder educar a la gente a ser responsable con las mascotas, ¿cierto? Eso rescatamos,
2: sí, por supuesto,
1: de lo que usted está nos está diciendo. Señora,
2: mire, no es por presumir la educación ni nada, pero nosotros antes de tener la educación, acá jamás había una fiscalización de la municipalidad. Nosotros somos las que hemos exigido eso, porque muchas personas nos escriben y nos dicen, mire, yo hice la denuncia en tal fecha y hasta la fecha no tenemos respuesta. Y nosotros exigimos a ellos que sí se haga efectiva la denuncia.
1: Claro que sí.
2: Y gracias a nosotros se han solucionado muchos problemas. Usted es pichiganguina, usted tiene que ver que acá en Pichigangui ya no andan casi perros en la calle.
1: Sí, me he dado cuenta.
2: Y ha sido un trabajo de nosotros, porque antes, cuando yo empecé, era de todos los días muchos perros, desde que bajaba de la Copé hacia acá a la Caleta, eran muchos los perros.
1: Ahora
2: la gente está responsabilizándose.
1: Claro, porque gracias a que ustedes existen, gracias a que ustedes, claro, han estado ahí vigilantes para poder eliminar esto de la vagancia de los animales. Señora Edith, claro, bueno, lo último, yo quería preguntarle por esta camada de perritos que ustedes recogieron. Son unos perritos de un mes, ¿cuánto? ¿9 perros? ¿De cuánto? ¿De qué edad?
2: Eran 10 perritos que estaban botados en el camino a los maquis, habían sido abandonados en un saco, uno fallecido, y los otros nueve, habían cuatro que estaban en muy malas condiciones, y Pía Mora, ella se lo llevó y ella lo está cuidando, lo está alimentando, y están, ahora todos están a salvo, todos están bien.
1: Ya, para darlos en adopción, entonces.
2: Claro, los perritos tenían como 5 o 6 días cuando se rescataron.
1: Chiquitito.
2: Y esto fue antes del 18.
1: Entonces, si alguien quiere donar dinero, sí, o algo, ¿a dónde tiene que comunicarse?
2: Sí, si quieren hacer donaciones a Pía Mora, el RUT es el 17-355-634-9, cuenta RUT. También pueden donar sabanilla, nova, toallita húmeda y la leche, que es lo principal.
1: Una leche especial.
2: La Royal Canin.
1: Claro. Y también pueden entrar al WhatsApp de Cuatro Patitas, ¿cierto? Para preguntarles a ustedes.
2: Tenemos un grupo, pero es personal. Más que nada, redes sociales, pueden entrar en Instagram, TikTok y Facebook. Cuatro Patitas Pichiay.
1: Exacto. Entonces, eso para que la gente ahí pueda escribir, pueda comunicarse con ustedes y poder hacer una donación, que es muy importante ahora. Son 9 vidas que están, que necesitan cuidado y necesitan el cariño de la gente. Señora Edith, le quiero agradecer por este contacto, felicitarlas a usted y a todos los integrantes de esta organización. Que sigan adelante y que crezcan cada vez más. Muchísimas gracias.
2: Gracias, Claudia, y gracias por habernos incluido, y gracias a usted, porque siempre que le pedimos algo, que publique algo, usted está ahí con nosotros.
1: Que tenga buen día.
2: Igualmente, hasta luego.
1: Bueno, es increíble cómo la comunidad hace patria, eso diría yo. La comunidad es la que... La gente ayuda a la gente. A mí me gusta esa frase, Diego.
0: Es importante eso también, porque a veces se responsabiliza mucho a quienes... Mucha gente que pueda hacer cosas responsabiliza a otros, a instituciones, a organizaciones, de repente incluso las mismas organizaciones de que se preocupan por los animales, como, bueno, y ahora no están aquí, claro, o como que les gusta figurar nomás, y por qué acá no están. Bueno, si alguien también puede contribuir en algo, que lo haga. No es necesario que sea una agrupación, no es necesario que sea una institución, sino que el que siente que puede aportar con algo y que pueda hacer algo, sobre todo en este tema, bienvenido sea, bienvenido sea.
1: Creo que eso es crear comunidad para el cuidado de todos, de todas, y qué maravilloso que existan estas personas con este gran corazón, con esta entrega. Conozco a Pía Mora. Conozco la hazaña que hizo también con una yegua que estaba, que no podía pararse, estaba en los huesos, ella la recuperó, fue increíble, yo eso lo vi, y el trabajo que hace Edith, que está pendiente todo el rato.
0: Disculpe que la interrumpa, hartos problemas con los caballos ahí habitualmente en Pichidangui, sí, hablábamos mucho al principio del tema de la basura en Fiestas Patrias y todo eso, que afortunadamente la gente al parecer ahora se asumió también su responsabilidad, pero usted mencionaba, claro, el tema de que de repente los caballos empezaban a comerse la basura, es todo un tema ahí lo de los caballos, ¿ah?
1: Es un tema infinito, Diego, porque llevamos 20 años pidiendo que los caballos los saquen. No pueden, los caballos tienen que estar cuidados.
0: Los caballos tienen dueños, ¿no? No son como los perros callejeros, claro, que quizás no tienen dueño. Acá no hay caballos callejeros.
1: No, y es terrible psicológicamente para los que vemos esto a diario. Caballos muertos de hambre, caballos con las patas quebradas, claro, caballos con... principalmente con las patas quebradas, caballos jóvenes que hemos tenido que juntar plata entre los vecinos para eutanasiarlo. Y eso, ¿sabes qué? Yo me voy amargada, llorando, no, llego a mi casa, porque cada vez que veo esta situación, entonces psicológicamente es casi para una demanda.
0: Claro, claro.
1: Porque nos afecta. a todos y a todas ver esta situación. Ahora hay pastito, los caballos andan comiendo,
0: sí, pero no siempre,
1: y no tienen que andar es en la calle, causan los accidentes,
0: es que independiente,
1: se exponen caballos atropellados.
0: Haya pasto ahora para que coman y todo eso, pero el tema es que no tienen por qué andar en la calle, o sea, si alguien tiene caballos es por algo, no creo que los tenga para que anden por ahí nomás, entonces... Ahí hay una irresponsabilidad tremenda, creo yo, que deberían asumir las personas que tienen esos animales de una u otra manera. Y también ahí podemos abordar, por ejemplo, el tema de la legislación en torno a esto. Si bien se han maltrato hecho muchas animal. Leyes de maltrato animal, pero
1: no se aplican.
0: Pareciera que de repente o no se aplican o pareciera que incluso no son suficientes quizás en algunas situaciones, como en este caso, en donde usted menciona que llevan años y años con este tema y estas personas pareciera ni arrugarse frente a esta situación que ellos están provocando. O sea, acá no es que los caballos digan, ya, vámonos a la calle. No, la gente que tiene estos caballos y no se preocupa.
1: Es que en este país, desgraciadamente, lo que voy a decir es el paraíso de la gente que se salta las leyes.
0: La gente irresponsable.
1: Sí. Es el paraíso, claro. En todo sentido. Entonces, uno tiene que soportar esto, lo pide, imagínate, son 20 años y ahí están los caballos igual que siempre. Han disminuido, pero hoy día yo pasé, por ejemplo, cuando venía para acá, salí de mi casa y a una cuadra de mi casa había 9 caballos. 9, es una familia completa. Y ahí están comiendo y con el riesgo de que sean atropellados, causar un accidente, porque ellos atraviesan la calle principal de Pichidangui, la calle Costanera, y ahí pasan hartos vehículos. Entonces, ahí han habido muchos accidentes.
0: Y es caro tener un caballo, entonces dejarlo que ande por ahí, por la calle. O sea, si yo tuviera un caballo con todo lo que implica tener un caballo, o sea, yo no me dolería que anduviera por ahí exponiéndose un riesgo, porque, no sé, pues si alguien lo tiene, insisto, si alguien lo tiene es por algo, entonces que lo dejen así como botado. Es una irresponsabilidad tremenda.
1: Es un tema recurrente y quiero hacerle llamado nuevamente, porque no está de más, a las autoridades a retirar los caballos, a los dueños, a hacerse cargo, por favor.
0: A los dueños, sobre todo, claro.
1: Claro, y la autoridad, bueno, si alguien no se hace cargo, yo me paso un disco rojo, ¿qué me pasa?
0: Hay una multa.
1: Ya. Claro. ¿Y eso lo aplica Carabineros? La otra vez que me subí ahí en un paso de cebra, pero 10 centímetros, igual tuve que pagar una multa.
0: Claro.
1: Al tiro me tocó el premiado. Entonces...
0: Falta también esa misma fiscalización en cosas que uno dice, bueno, ¿y por qué? ¿Por qué pasan? ¿Por qué ocurre? Claro. Pero la responsabilidad inicial, insisto, a quienes son dueños, o sea, ¿cómo se les ocurre?
1: Sí.
0: Eso sería, ¿o no?
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0: Les agradecemos a los auspiciadores por hacer posible este programa. Les hacemos el agradecimiento también a quienes han estado en nuestra sintonía y por supuesto también a agradecerle a Claudia por el contenido que nos ha entregado en este presente programa. Así que ha estado bien interesante entre la tecnología
1: y las patitas.
0: Estuvo ahí bien interesante este programa. ¿Y usted quiere despedirse con...?
1: Con algo bien chistoso.
0: Ya. Las opiniones vertidas en este programa son exclusiva responsabilidad de Claudia Gómez, de quienes las emiten y no representan necesariamente el pensamiento de Conexión Radio.
1: Ya, mira, aclaramos bien esto. Nos vamos a despedir con algo bien chistoso, que ya me llegó, que me encantó. Pero tú vas a partir con la parte joven, pues.
0: Sí, por supuesto. Pero usted tiene que hacer la pregunta ahí.
1: ¿Vieron que los jóvenes tienen sus propios códigos para chatear? Por ejemplo,
0: TKM. Te quiero mucho.
1: ¿Ya?
0: NTP. No te preocupes. Cuando se pone porfa, por favor.
1: XFA, ¿sí? Por
0: claro,
1: favor.
0: Por favor. Bueno, nuestra querida Claudia quiere proponer que las personas mayores de 60 años, también tengan sus propios códigos, como por ejemplo, querida Claudia.
1: EEM en el médico. NELL, no encuentro los lentes. QTED, ¿qué te estaba diciendo, Diego?
0: Esa es clásica, ¿no?
1: PLL, perdí las llaves.
0: Muy ligada con la anterior.
1: MSLP, me subió la presión. Esto esperemos lo mandó una auditora.
0: Esperemos que la última no la tengan que aplicar muchas amigas y amigos que están en la sintonía. Gracias, Claudia, que esté muy bien. Será hasta una próxima oportunidad. Insisto, gracias por todo el contenido también que nos ha traído y toda la preparación de este programa.
1: Gracias a ti, Diego. Un saludo cordial a todos nuestros auditores y auditoras.
0: Que estén muy bien.
1: Adiós.
0: Hasta luego.

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0: 19 horas, 23 minutos.
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1: 20 horas, un minuto.
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0: 20 horas, 24 minutos.
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0: La hora en Conexión Radio.
1: Veintiuna horas, tres minutos.